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2: El ícono del rock nacional incluyó este corte en Tango, un álbum que refleja su capacidad de fusionar estilos y de reinventarse constantemente. Con letras cargadas de simbolismo, Charlie reafirmó su lugar como artista visionario y provocador en este año, en 1985. Y lo que escuchábamos de Charlie García era Ángeles y Predicadores. Y ahora continuaremos con un tema de Duna, en este caso una versión en vivo del año 2015 de la canción Final Marruecos.

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2: Y esto que sonaba era Momo Revisitada, temón del 2024 de El Mister y los Marsupiales Extintos junto al Indio Solari, la última banda del Indio. Bueno amigos, mientras iba llegando a los últimos acordes de esta canción, les cuento que este primer fin de semana de julio del 2026 también está finalizando. Gracias a todos por estar del otro lado, por ser parte de Rock de las Pampas. Como ya saben, de lunes a viernes estamos durante 2 horas en la radio, así que los esperamos en nuestro horario habitual de lunes a viernes. Hoy nos despedimos con Rock and Roll y Fiebre de Juanse, una reversión que se dio este año. Amigos y amigas, gracias por estar. Nos encontramos el lunes. Chau, chau.

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1: Hola, ¿cómo les va? Bienvenidos. Primer fin de semana de julio. Acá estamos disfrutando del invierno ya de cara, ¿no?, a las vacaciones. Sabemos que en la República Argentina no en todas las provincias vamos al unísono con el tema de las vacaciones de invierno, así que algunos estarán por ingresar, otros a lo mejor ya están en vacaciones. Bueno, lo cierto es que estamos acá para acompañarte, ¿eh?, como corresponde. Este programa se llama Anti-Age, está en la coordinación el señor Martín Sturzenegger, nuestra voz en off, Pablo, quien te habla, Marce Cabrera Obert. Me dejaron en la sala, en la silla, un almohadoncito que no es para mí. Y lo dejaron acá. Lo acabo de sacar, digo. No rompí nada, no, tranquilícense. Lo dejo acá al costadito. Se ve que hay alguien, sí, que tiene problemas de espalda. Y no soy yo. En el arranque, INXX con Rubia Suicida. Ahora llega Donna Summer con Ella Trabaja por Su Dinero. Temazo del año 1983 para comenzar. Bienvenidos, por si no sabes, esto es Anti-Age.

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1: Está sonando Anything Box con Living Up, Living y por supuesto tenemos, como siempre, la presentación de los artistas que van a estar sonando en el día de hoy. Billy Joel, The Cure, Kool and the Gang, Guns N' Roses, Erwin and Fire, Nirvana. Mirá, hace un montón que no escuchábamos Nirvana, me muere. Bueno, pero ahora seguimos, por supuesto, con música de los 80. ¿Qué tienes en la mente? Es lo que pregunta Information Society.
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1: Bueno, atención, llegan los smartphones de alta gama en Argentina, sí, pero altísima gama. ¿Qué hay que tener en cuenta cuando directamente compras un celu ultra premium? Bueno, metal líquido en lo que llega para los iPhone plegable. ¿Qué es esto del metal líquido? Liquid metal. Me hace acordar a Terminator, ¿no? Y bueno, tiene ventajas. En un ratito te cuento cuáles. Y los anteojos inteligentes de Apple. ¿Cómo son? ¿Cuándo llegan? ¿Cuánto salen? Etcétera, etcétera, etcétera. Prepárate, mucha info y por supuesto, mucha música.

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1: En nuestro país, los celulares de gama alta se convirtieron en una opción muy buscada por, obviamente, quienes quieren lo último en tecnología. Estos equipos ofrecen cámaras profesionales, pantallas de gran calidad y funciones de inteligencia artificial que mejoran, por supuesto, la experiencia diaria. Sin embargo, antes de invertir en un modelo hiper premium, conviene analizar qué aspectos realmente marcan la diferencia. La potencia del procesador, la autonomía de la batería, qué sé yo, la resistencia o el soporte que tiene que ver con sus actualizaciones. Es importante también considerar el diseño, ya que algunos fabricantes apuestan por modelos muy delgaditos, otros plegables y otros priorizan la robustez. En definitiva, hoy elegir un celular premium no es solamente cuestión de precio, sino también de elegir el que mejor se adapte a las necesidades de cada usuario.

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1: Como venimos hablando, la oferta de celulares premium en nuestro país es muy amplia, muy variada. Hay modelos que apuntan a distintos perfiles de usuarios, algunos buscan la mejor cámara, otros priorizan el rendimiento, otros el diseño. Bueno, lo cierto es que los precios, a ver, son elevados, muy elevados. Hay teléfonos que hoy están superando los 4 millones de pesos, por lo que conviene evaluar bien lo que te vas a comprar y para qué lo vas a usar. Bien, estos dispositivos representan lo más avanzado en tecnología móvil y marcan tendencia en el mercado. La decisión final depende de quién, de para qué lo vas a usar y de si realmente lo puedes pagar, ¿ok? Porque si lo vas a usar para trabajar, y bueno, a lo mejor tomás la compra del teléfono como si fuese una inversión, porque obviamente es tu herramienta de trabajo, o a lo mejor solamente lo querés para sacar fotos. De todas maneras, sea una o la otra, la plata es tuya. Exacto. Y el que tiene plata hace lo que quiere. ¿Qué tanto?

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2: ¿Se acuerdan que hace un rato hablamos de Terminator? ¿Y se acuerdan del Liquid Metal? Que claro, que uno de los de los personajes que venía del futuro era de metal líquido. No sé si ustedes se acuerdan. Bueno, llega un iPhone plegable de metal líquido. ¿Say what? Bueno, es, a ver, están trabajando en eso. Es un compuesto que se llama, qué fuerte esto, aleación amorfa, y se caracteriza por ser más resistente que el aluminio y más flexible que el acero, lo que lo convierte en ideal para dispositivos que necesitan soportar que lo dobles, que estén en movimiento y demás. No sé, que lo usas como una coctelera. Bueno, la idea es que este metal líquido permita fabricar un teléfono que sea liviano, que dure mucho y que tenga bisagras que obviamente no se desgasten. Bueno, además, este material ofrece una superficie más uniforme, que no esté tan propensa a rayaduras, lo que mejora la estética y la experiencia de uso. A ver, la filtración, te imaginas, generó gran expectativa. ¿Por qué? Porque es una idea de Apple. ¿Y quién salió a tirar la bronca? Obviamente Samsung y otras marcas que ya también estaban investigando esto. ¡Qué loco!, ¿no? Bueno, la guerra ahora, se vienen los celulares con metal líquido, re loco todo. Yo la verdad ya no entiendo nada.

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1: La música de Technotronic, mientras en la segunda parte del programa vas a estar escuchando a Tear for Fears, a Peter Gabriel, a Chicago, Bonnie Tyler, Freddie Mercury, más adelante, Foo Fighters, qué lindo. Bueno, Lenny Kravitz, música de los 80 y los 90. Ustedes ya saben, hacemos un mix ahí de mezcolanza y nos encanta compartir con ustedes estos éxitos. Mister, viajando al año 1985, un disco que se llamó Welcome to the Real World. Estamos hablando de Kitty.

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2: Cómo me gusta este dúo, Tear for Fears. Cada vez que voy en el auto, que tengo la posibilidad de conectar Spotify, viste, bueno, todo el biribiri que uno arma, viste, con esto de la digitalización de los autos, ¿no? Que la pantalla, que lo conecto, que tengo que apretar acá para que enganche, que está Spotify ahí. Te digo que a veces me supera, digo, bueno, listo, lo hago y punto. Elijo Tear for Fears como banda para que me acompañe al destino donde vaya. Me gusta mucho desde siempre. Bueno, Peter Gabriel llega ahora con Sledgehammer. Recordá que podemos conectarnos a través de nuestras redes sociales. En mi caso en particular, hola Marce, ok, seguime y charlamos.

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1: Está sonando la agrupación Chicago. Bueno, hay gente que ya se está comunicando con nosotros hablando de las vacaciones. Yo pienso, mirá, en mi cabeza empiezo como a evaluar ideas y siempre las vacaciones de invierno las asocio con los más chicos, ¿bien? Con esta posibilidad que tienen los más chiquitos de disfrutar. Obviamente la gente más grande también aprovecha para poder tomarse unos días y demás, pero hago foco en eso. Y el otro día estaba leyendo una información que tenía que ver con las películas maravillosas que se van a poder ver en el cine. Películas Toy Story 5, bueno, Minions, un montón de cosas, hablando, ¿no?, que ya estamos en julio y en periodo vacaciones de invierno para poder disfrutar. Y qué lindo que es compartir y tener la oportunidad de ir al cine, si tenés la suerte de tener un cine en tu ciudad, maravilloso, y si no, de compartir un momento, ¿no?, con los más chiquitos, hijos, sobrinos, ahijados y demás, de volver a revivir cosas tan maravillosas como la ilusión, ¿no?, la creatividad, esos ojitos que brillan cuando uno es chiquitito porque realmente no está viendo el mundo como es en realidad, ¿no? Así que bueno, sí, fíjense que hay un montón de actividades y cosas re lindas para hacer en esta época, así que aprovechen. Y entre esas actividades maravillosas está escuchar la radio, por supuesto, como corresponde. Bonnie Tyler, ahora con más música en Anti-Age.

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1: Con Foo Fighters sonando y como te venía contando, los rumores indican que Apple prueba internamente diferentes modelos. Algunos tienen una especie de montura rectangular, tipo Ray-Ban, ¿viste? Bueno, otro un poquito más delgado, como si fuera un anteojo tradicional. Hay algunas variantes ovaladas, circulares. No hay confirmación oficial. La expectativa, obviamente, es importante. Apple Glass. Así se van a llamar. Podrían convertirse en un producto revolucionario que combina, atenti, diseño, tecnología y practicidad. Si se cumplen estas proyecciones, estos lentes marcarán un nuevo paso en la integración de la vida cotidiana con este ecosistema digital de Apple, que te cobra por todo también, ¿no? Entre paréntesis. Bueno, parece que van a ofrecer una experiencia distinta a la de los relojes, los teléfonos y demás. ¿Será cierto?

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1: Se va Lenny Kravitz y nos quedamos con este dúo británico integrado por Vince Clarke y Andy Bell, que lanzaron esta canción en el año 1986 dentro de un discazo que se llamó Wonderland. Este estilo, obviamente muy synth pop, marcó sin duda el inicio de una carrera que los consolidó como referente, diría yo que, de la música, sí, el medio electrónica, ¿no? Y pop, por supuesto, de los 80 y los 90. Erasure, hola, Moo.

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1: Ya estamos, por supuesto, en la última parte del programa y llega el recomendado en pantalla, que se llama Talamasca, The Secret Order, la orden secreta. Y presenta en este caso a Guy Anato, que es un joven abogado que descubre que tiene un don especial y es reclutado, pero puedes creer, por una antigua organización secreta que se dedica a vigilar y controlar el mundo sobrenatural. Esto me encanta. Bueno, a lo largo de la trama, Guy se enfrenta a quien, vampiro, bruja, fuerza oculta, de todo le pasa, mientras intenta desentrañar los misterios de su propia familia. A ver, es una serie que te mezcla acción, suspenso, una cosita ahí de elemento fantástico, pero tiene un tonito ahí medio oscuro y atrapante, ¿eh? Una producción muy cuidada, guión, realismo mágico, le dicen. ¿Cómo sería eso? Bueno, está disponible en Amazon Prime Video, también la puedes ver en Netflix. 6 capítulos tiene la primera temporada, 50 minutos, re lindo para ver, secreto, aire de misterio, te engancha, ¿qué más podés pedir para este fin de semana? Dale, disfrutá.

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1: Despedimos este primer fin de semana del mes de julio con los Depeche Mode y en el final la agrupación Bad Boy Blue. Gente, gracias por estar ahí, por acompañarnos en este mes maravilloso. El mes número 7 de este 2026 que se está pasando tan rápido. Todo nos pasa por arriba, el mundial, el mes, las vacaciones, el frío, toda una cosa, un revuelo bárbaro. Pero acá estamos, como siempre, acompañándolos. Los quiero, nos encontramos el próximo weekend. Chao.

una canción nueva que se llama Por una noche más.

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2: Llegó el primer fin de semana de julio y décadas también te acompaña en este weekend. Out of touch. Hola Notes, qué lindo para habilitar este primer fin de julio, habilitando este nuevo mes también, que se llena de clásicos, ¿eh? ¿Cómo están ustedes? Este equipo ya te saluda, Nacho en controles, Pablo Sturzenegger en la producción general, mi nombre es Ana Córdoba y te presento a Mr. Mister. Arranque de fin de semana, nos vamos al año 1985, Kyrie suena así, bienvenidos.

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1: Fin de semana y no te íbamos a dejar solo. Obviamente estamos en décadas y con nuestros clásicos acompañándote también en este momento quizás de relax. O no, o estás trabajando, estudiando, haciendo deportes, en casa, donde estés. En este fin de semana nosotros con vos y nuestra música. En 1987 te cuento que este cantante estadounidense lanzaba este sencillo dentro de su álbum Robin Neville. Con su estilo pop rock bailable, pegadizo, bueno, él logró mantener este éxito que había alcanzado con C'est la vie, consolidándose como una figura destacada de los 80. What's It to Ya, lo que estábamos despidiendo Robin Neville, para sumar a Billy Joel en este arranque de décadas. Fin de semana, y nosotros con vos, nos vamos al 85. Escuchamos You Are Only Human.

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1: Devil's Ball, W, despedíamos esta canción, esta agrupación. Y se viene Simple Red, Mick Hucknall con este Fake Ground. Nos vamos al disco Life. Año 1995, disfrutamos de este éxito.

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1: La banda australiana liderada por Michael Hutchence, Kelly Enoch, presentaron este tema en el 92 dentro del álbum Welcome to Wherever You Are. Con una atmósfera más melódica, sensible, ellos mostraban esta faceta distinta de su sonido, reafirmando su versatilidad. Y son súper creativos, ya lo sabemos, en plena década de los 90. Beautiful Girl, INXX, así se iban. Vamos por Duran Duran, ¿qué te parece? Año 1993, esto es Come On Down.

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1: Más clásicos, más música en este fin de semana y llega Maxi Priest con Wild World.

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2: Could You Be Loved, Bob Marley, no podía faltar en este weekend. Primer fin de semana de julio, lo habilitamos así. Y ya se viene uno del 2001. Nos quedamos con U2, Beautiful Day.

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1: Nacida en Mississippi en 1982, Lynn Rimes se convirtió en una de las voces más jóvenes y exitosas del country y del pop. Con apenas 13 años, ella ganó reconocimiento mundial gracias a, bueno, temas como Blue, y a lo largo de su carrera obtuvo premios Grammy, American Music Awards. Este tema que estábamos escuchando, lanzado en 2000 para la película Coyote Ugly, fue uno de sus mayores éxitos internacionales, mostrando su capacidad de conquistar tanto el público country como el pop mainstream. Can't Fight the Moonlight. Así despedíamos a Lynn Rimes en décadas de fin de semana. ¿Y vos? ¿Por dónde andarás? Disfrutando ya ahora con nosotros de este de Rob Stewart, que se viene con Motown Sound.

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2: ¿Cómo venimos? ¿Cómo viene tu fin de semana? Hacemos un corte, un stop para parar y preguntarte a vos qué está pasando del otro lado. Arroba Ana La Córdoba es mi Instagram, por si querés mandarme algún DM, algún mensaje, ahí te espero. Rexless es el disco. Vamos a escuchar a Bryan Adams y este Run to You.

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2: Larry Newland, Adam Clayton, los despedíamos con Misión Imposible. Y esta misión sigue ahora con El Camaleón del Rock, que presentó este tema en el 86 como parte de la banda sonora de la película Laberinto. Hoy estamos llenos de soundtrack en este fin de semana. Vamos a disfrutar de David Bowie, que volvía a demostrar su capacidad de adaptarse a distintos géneros, dejando también una huella única en la música y en el cine. David Bowie llega con Underground.

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2: Power of Love, Hugh Lewis and the News y el poder del amor, año 1985. Y este viaje sigue lleno de éxitos y de clásicos. Ahora con Van Halen, nos quedamos con Dreams.

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1: Queen of Hearts se iba Bad Boys Blue y llega Richard Marx. Nos vamos al año 1987 para escuchar a este cantante estadounidense que lanzaba este tema dentro de su álbum homónimo. Todos recordamos este Endless Summer Night. Lo escuchamos.

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1: Love and Money, aleluya, man. Qué lindo año 1988. Quédate, dale, que en este invierno 2026 seguimos poniéndole mucha calidez con nuestra música a tu fin de semana. Llega Elton John, George Michael, juntos haciendo Don't Let the Sun Go Down on Me.

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1: Toto, Hold the Line, banda estadounidense formada en el 77. Músicos de Los Ángeles que se convirtieron en una de las agrupaciones más versátiles del rock, sin lugar a dudas. Hold the Line, lanzado en el 78, es parte de su álbum debut y fue su primer gran éxito y marcó el inicio de una carrera llena de clásicos. Se viene Survivor, me dice Nacho desde los controles. Perfecto, vamos a escuchar este Eye of the Tiger.

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2: Kiss Me, Kiss Me, Kiss Me es el disco. Ellos son los The Cure y se suman a este Décadas con Why Can I Be You.

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1: Peter Gabriel, Sting. Lo despedimos porque nos vamos a los 90. Para escuchar a este cantante británico que lanzaba parte de su álbum Seal 2, Seal 2, con su voz profunda y un estilo que mezcla soul, pop. Seal alcanzó reconocimiento mundial y también se convirtió en un clásico gracias a su inclusión en la banda sonora de Batman Forever. Lo escuchamos con Kiss from a Rose.

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Like a Prayer, ¿qué podemos decir de esta super canción que tiene muchísima historia, eh? Madonna, acá la teníamos con este del año 1989. ¿La estás pasando bien? ¿Te gusta Décadas? ¿Te gusta el playlist de hoy? Bueno, quédate ahora porque se viene WOM con Edge of Heaven.

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1: El ícono del rock británico presentaba esta canción en el 86. To Be a Lover, Billy Idol, y esa imagen rebelde, ese estilo potente y un éxito vibrante reafirmando su lugar como figura de los 80. Lo despedíamos porque vamos a quedarnos con The Cardigans en los minutos finales de hoy. Se vienen con Erase, Rewind.

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1: Miami Sound Machine Hot Summer Nights. Nos estamos yendo. Décadas llega al final en este fin de semana y el primero de julio. Nacho, gracias por todo en los controles. Pablo Sturzenegger nos acompañó también en la producción general. Mi nombre es Ana Córdoba y nos vamos con Steve Winwood. Higher Love marca el final de Décadas. Fin de semana. Hasta la próxima. Que lo termines muy bien. Chau.

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1: Hola, hola, hola, hola, ¿qué tal? ¿Cómo les va? ¿Cómo andan? Bienvenidos. Primer fin de semana de julio de 2026, invierno 2026. Acá estamos en Canción Animal con Criaturas Salvajes. Déjame entrar del año 2012 lo que suena en nuestra Canción Animal en el comienzo de esta edición de 3 horas especial del primer fin de semana de julio, amigos. Bueno, viene Capanga, ya lo tenemos listo. Le ponemos play a esto que se llama Se va.

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2: Banda Los Chinos, Nunca Estuve Acá, año 2015, para este temazo que está sonando en nuestra Canción Animal. Vamos a cruzar el charco con ellos, que se llaman Cruzando el Charco. Vienen desde La Plata haciendo ¿Por qué?

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1: Acá está el flaco de nuestro país, el flaco de todos. Y no es el Flaco López, es el flaco Luis Alberto Spinetta, uno de los grandes íconos de nuestro rock argentino, que dejó este material como legado póstumo. Luego de su muerte se conoció. Esto se llama Ya no mires atrás. Laberizo para continuar. Esto es Hastío.

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2: Señor Flavio, con Crecen, año 2014, estamos en Canción Animal y estamos escuchando rock nacional para toda la manada, para todos los animalitos, bueno, que quieran ser parte de esta gran manada, una gran familia del rock nacional. No te va a gustar que son invitados especiales desde el otro lado del charco, exactamente desde la República Oriental del Uruguay, haciendo este a las 9, el clásico que suena en nuestro programa Canción Animal.

La Triple Nelson con Ricardo Mollo. Y esta canción que es hermosa, Deja su lugar.

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1: 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El ex líder de los Fabulosos Cadillacs reafirmó su identidad solista en esta etapa. El corte está incluido en el disco Los Pájaros, lanzado en el año 2006, un trabajo que combina frescura melódica con la impronta personal que lo consolidó como referente de la música popular argentina. Vicentico, sonando en esta canción Animal con El Árbol de la Plaza. Vamos a continuar, a quedarse por ahí, a subir el volumen porque vienen los tipitos. Reírnos del amor.

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2: Estamos en el primer fin de semana de julio, este mes que trae el fresquete. El fresco vino hace rato ya, hace un montón. Ha habido días que yo estoy congelado, no puedo entrar en calor. Pero bueno, es así, así es el invierno. Y según donde te toque, ¿no? Hay lugares en el país, uno dice el sur es el más frío, pero que te agarren allá arriba en La Quiaca el fresquete a 3.000 y pico, 4.000 metros de altura. Vamos a ver si eso no es frío. Sí que no. Bueno, Fabiana Cantilo, Pupilas Lejanas, año 2009. Te adelanto lo que viene de un toque nada más. Kevin Johansen, Las Pelotas, Mancha de Rolando, Terapia, Masacre, Miguel Mateos y muchísimos más. Javier Calamaro ahora con Milagro.

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0: Viajamos al año 2012 para seguir escuchando rock nacional, porque vienen de todas las épocas, de todos los años, recorremos la historia entera de nuestro rock nacional. Acá está Kevin Johansen, Condenada, haciendo Amor Infinito, año 2012, para este temazo.
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1: La agrupación surgida tras la disolución de Sumo se convirtió en una de las bandas más influyentes del rock nacional y este tema forma parte del disco Corderos de la Noche, editado en el año 91, una producción que marcó el inicio de su trayectoria con un sonido supercargado de fuerza y mucha sensibilidad sobre todo. Las Pelotas, Bombachitas Rosas, año 91 para este temazo que estábamos compartiendo con vos en Canción Animal. Arroba Canción Animal Rock, como siempre te digo, en las redes sociales. Avanzamos con Mancha de Rolando ahora con Rock del Minero.

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2: Salir a patear, dice Terapia del año 2025, lo que está sonando acá, los sonidos nuevos de nuestro rock nacional. Viene Masacre con Gustavo Santaolalla. Esta superproducción, diría yo, que se llama Mariposa.

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1: Si tuviéramos alas, un clásico del 91 de la buena época de Miguel Mateos, bailábamos todos con estas canciones y este disco que sonaba tremendo, editado, grabado, mezclado, masterizado y todo loado en Estados Unidos, como siempre hizo Miguel Mateos, que era un avanzado, ¿no? Un tipo re progre. En ese sentido, bueno, con un sonido espectacular, traía toda la técnica de Estados Unidos, nuevos instrumentos, teclados y computadoras, bueno, al servicio de la grabación de este disco que es espectacular. Si tuviéramos alas, año 91 para Miguel Mateos. Vienen los Piojos ahora, formados en el Palomar en 1988, imagínate, acá vienen con Pacífico.

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2: Estamos en Canción Animal en el primer fin de semana de julio de 2026. Fito Páez es solo una cuestión de actitud, dice él, y tiene toda la razón. En esta canción del 99, que es todo un clásico, en nuestro playlist, armado por Andrés, que está también en la puesta en el aire. Viene Infierno 18 con Soltar.

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1: Sonando el bordo con algo más. Ya te vamos presentando lo que viene dentro de un toque nada más. Spinetta, te adelanto que vamos a tener a Juana la Loca, Jóvenes por Dioseros. También van a venir a tocar Bersuit Vergarabat Indios. Sumo, obviamente, con un clásico. Y Sky Bellinson, solista, haciendo de las suyas en esta canción Animal. Por lo pronto, los Pérez García, que traen todos sus problemas, más problemas que los Pérez García. Sí, parece que había, yo creo que es así la historia, había una novela, ponele, en la tele en Argentina, ponele en ATC, no sé si vos te acordás lo que era ATC, Argentina Televisora Color. Lo que hoy después fue la televisión pública, fue Canal 7 y todo lo demás. Bueno, se llamaba ATC. Sí, me parece que en ATC había una novela que eran los Pérez García, que tenían muchísimos problemas familiares, así que era como un culebrón lleno de enredos, ponele. Y entonces ahí están más problemas que los Pérez García, de ahí viene el dicho. Bueno, nada que ver, ¿no? Pero los Pérez García están acá haciendo un minuto.

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0: Acá está Luis Alberto Spinetta, Invisible, haciendo este gran clásico, amigos, El Anillo del Capitán Beto.
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2: Juana la Loca, Bajo tus Pies, lo que está sonando en nuestro programa. Siempre estamos en Canción Animal. Si recién llegás a la radio, estamos escuchando rock nacional y vamos a seguir un rato largo, así que podés quedarte y disfrutar. Viene la banda liderada por Toti Iglesias, que reafirmó su vigencia con este lanzamiento reciente. El tema fue publicado en el año 2022 y refleja la esencia del grupo: letras directas, espíritu barrial y un sonido que mantiene viva la tradición del rock argentino, como siempre. Jóvenes Pordioseros, haciendo Ultra Free.

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1: La Bersuit desde el año 2018, Morocha, lo que está sonando en nuestro programa. A quedarse hay buenas canciones. Viene Indios, exacto, con Todas las flores de enero.

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1: Ya estamos en las últimas del programa del día de hoy. Fin de semana, Canción Animal con buena música como siempre. Sumo La Rubia Tarada del año 1992. Viene Sky Bailinson. Exacto, el ex guitarrista de Patricio Rey. Sus redonditos de ricota mantiene intacta su potencia poética y rockera. Este corte fue lanzado en enero de 2026 de este año y muestra la vigencia de su propuesta junto a los Fakires, con la fuerza característica de sus presentaciones en vivo. Acá está él, haciendo Nubes de Paso.

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1: Animalitos, llegamos al final del camino, ya hemos recorrido las praderas del rock and roll en estas 3 horas en el fin de semana acá en la radio. Estuvimos todos los animales invitados, todos los integrantes de esta gran manada llamada Canción Animal. Gracias a todos. Como siempre, los líderes de la manada, Andrés, en la puesta en el aire, Martín, en la producción. Mi nombre es Pablo Sturzenegger, la renga con las cosas que hace. Y nos vamos con una bien buena, tú te ves bien buena. Me salió. Sí, nos vamos con Soda, con Prófugos en vivo, año 2007. Me encanta esta versión que ponemos en el final de esta canción animal. Espero que la hayas pasado re lindo. Y volvemos la semana que viene, obviamente, con un puñado de buenas canciones para compartir con vos. Chau.

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0: Buenas tardes, gente linda, ¿cómo andan? ¿Cómo andan? ¿Cómo andan? Estamos a las apuradas hoy, llegué sobre la hora, pero bueno, he llegado. Bueno, bienvenidos al show de la Pitonisa, la tarotista de las estrellas. Por primera instancia quiero saludar a mi querido operador Lu y dueño está? De la radio de Montecastro. Muy bien, acá corriendo como
1: bueno,
0: has visto.
1: Bueno, pero estamos, ¿eh?
0: Sí, no, la verdad que no quería faltar porque la verdad que yo lo considero como una falta de respeto hacia los oyentes, sí,
1: no,
0: porque nos están esperando.
1: Aparte con todos los mensajes que nos mandan, por favor, vamos a responder de la misma manera. Estamos saliendo por www.radiomontecastro.com.ar en plataformas como Radio Cut, como Radio Garden, como Radios Argentinas, nos pueden escuchar. Y nos pueden ver a través de YouTube, de TikTok, a través también del Kick de la radio, Radio Montecastro. Ahí nos pueden estar escuchando, viendo, compartiendo, de todo, chicos. Así que estén atentos a los llamados. Yo voy a estar atento a los mensajes que manden a través de esas aplicaciones. Para mandar mensajes al WhatsApp es al 11 22 99 23 83.
0: Muy bien. Bueno, hace mucho frío hoy, ¿no, Lu? La verdad que empezamos el invierno, por lo visto. Pero bueno, gente, sé que hace frío, pero está el calor de Radio 94.5, Radio Monte Castro. Bien, bueno, vamos al saludo. Les quiero dar un beso, bueno, a todos los oyentes que nos acompañan y que nos esperan cada sábado de 13 a 14 horas. Bueno, vamos a empezar. No saben el temón que hay hoy para desarrollar, ¿sí? Bueno, muy buenas tardes. Bienvenidos a este espacio, bienvenido a este encuentro. Esto es el show de la Pitonisa, un programa donde lo espiritual y lo emocional y lo humano se encuentran. Soy la Pitonisa, la tarotista de las estrellas y como siempre, es un placer enorme poder compartir este momento con cada uno de ustedes. Quiero, bueno, saludando como corresponde a todo el equipo que hace posible este espacio, al operador, bien que hoy nos está acompañando del otro lado, sosteniendo el aire. Gracias por estar y por supuesto un saludo especial, muy especial a todos los oyentes, a los que están del otro lado escuchando, sintiendo y acompañando, a los que están en sus casas trabajando, viajando y a los que eligen este espacio para conectarse con algo más profundo. Esto no es un programa más, es un lugar donde abrimos temas reales, donde hablamos de lo que muchas veces calla y donde buscamos comprender lo que nos pasa desde otro lugar. Hoy nos vamos a meter en un tema fuerte, un tema profundo que tiene que ver con los vínculos y con las selecciones y con algo que muchas veces duele más de lo que se dice. Hoy vamos a hablar de los amantes y el amor propio, gente. Así que estén atentos. ¡Wow! Quiero escuchar a un montón de oyentes. No digan el nombre si no quieren, ¿bien? Porque, bueno, obviamente que esto como que toca muchas vidas, ¿sí? Muchas situaciones que uno no quiere revelar su nombre o su apellido, obviamente. Pero bienvenido, gente, a todos los comentarios. Si le está pasando esto, si quieren algún consejo, también se los podemos dar por medio de nuestra herramienta de conocimiento, que es el tarot. Bueno, pero antes de meternos de llenos en este tema, quiero detenerme un momento en algo que usamos mucho en este espacio, que no siempre se entiende del todo. Me refiero a los mantras. Yo siempre pongo mantras y, bueno, me encanta, me comunico bastante porque llego también para meditar, ¿no? Para realizar también clases de yoga, para dar clases de yoga también. Y les voy a explicar, gente, para todos aquellos que, bueno, que quieren saber qué es un mantra, capaz que lo escuchan siempre y los relajó y dice, bueno, me gustó, pero no saben lo que es. ¿Qué es un mantra? Un mantra es un sonido, una palabra, una frase que se repite, pero no es una repetición vacía. Es una vibración, es una herramienta que trabaja directamente sobre la mente, sobre las emociones y también sobre el cuerpo. Cuando repetís un mantra o incluso cuando lo escuchás, tu mente empieza a bajar la intensidad. Los pensamientos se ordenan, la energía se aquieta y no hace falta entenderlo desde lo lo mental, porque no actúa desde la lógica. Actúa desde la vibración, gente hermosa. ¿Y qué genera esto en nosotros? Primero, calma, porque baja la ansiedad, disminuye el ruido mental y te saca de este estado constante de tensión, que generalmente pasa que estamos las 24/7 corriendo para todos lados. Por ejemplo, hoy cuando yo salí a tomar el colectivo para la radio y quería hacerlo todo apurado, pero bueno, el tema es calmarse y no entrar en ansiedad ni en apuro. Todo pasa como tiene que pasar y no pudo haber pasado de otra manera. Eso es lo que repite siempre mi profesor de yoga, gente. También genera enfoque, te ayuda a concentrarte y a estar más presente. A nivel emocional, puede ordenar lo que sentís, liberar angustia y darte una sensación de sostén intenso. A nivel físico, también impacta. La respiración se vuelve más lenta, el cuerpo se relaja y el sistema nervioso empieza a salir del estrés. Por eso, muchas veces, después de escuchar un mantra, sentís como si hubieras bajado un cambio, como si algo dentro se acomoda. No es magia, es vibración. Y cuando la vibración cambia, también cambia cómo te sentís, cómo pensás y cómo vivís lo que te pasa. Y ahora sí, vamos a hacer algo juntos, porque recién hablábamos de los vínculos, ¿sí? De elecciones y del amor propio. Bien, hay algo muy simple, pero muy poderoso, pero podemos

0: en nuestro programa hermoso de hoy.
1: Están mandando saludos a Anabela de Mendoza, Analía también, Cintia prendida al programa, la radio, Rocío de Palermo, ya están saludando. Buen día, preciosa. Hermoso pelo, te dicen por acá.
0: Gracias, ya les digo, voy a volverme rubia, espero que me digan lo mismo.
1: Pero bueno, ¿qué tema los amantes pone acá Román?
0: Sí, por eso espero que se comuniquen y se animen a contar su experiencia, gente. Pero bueno, ahora como estaba hablando obviamente de los mantras, por eso quería contarles un poco de qué beneficios tiene a nuestra energía, a nuestra vibración. Así que bueno, Lu, vamos a un mantra elegido de hoy. Dentro de un ratito. Sí, mientras nuestro hermoso operador empezamos con... Sí, el mantra.
1: El mantra.
0: El mantra. Vamos al mantra. Estamos apurados hoy.

0: Bueno. Ay, perdón. Perdón, estoy en otra. Bueno.
1: Tengo mensajes.
0: Ah, bueno, dale.
1: Acá Mariana de Palermo. Estuve en una relación paralela un tiempo. Y más allá de la intensidad, me dejó muchas dudas internas después.
0: Suele pasar.
1: Lucas de Villa Crespo dice por acá, fui amante.
0: ¡Wow! Bueno, gente, ¡ay, qué bueno que se están animando! ¡Qué bueno!
1: Y al principio todo era muy pasional.
0: Bien.
1: Pero con el tiempo pesa no poder construir algo abierto, claro. Es como incierto, ¿no? Porque el amante, amante es. No, sí. Proyectar otra cosa ya es... Irse para el lado de la pareja estable o para construir algo con alguien.
0: Mira, yo pienso, por eso el programa se llama Los Amantes y el Amor Propio. Yo pienso que tenés que empezar a valorarte. ¿Y por qué te gusta estar, no te gusta? Elegís el segundo lugar. Quizás por miedo a, para, digamos, el compromiso. Pero tiene que ver con uno mismo. Sí, pero bueno, quiero agradecer a todos, bueno, y me sigan mandando mensajitos, porque es un tema muy delicado, bien, obviamente se le hace con todo respeto, y vuelvo a repetir, si se comunican a la radio, pueden o no dejar el nombre, bien, para que no se sientan...
1: Supongo que deben ser, ya mandarán con otro nombre o con otra cosa.
0: Me imagino, pero sí, generalmente todo empieza espectacular. Y después...
1: Es efímero, es como una gaseosa.
0: Sí, tal cual, como el chicle nuevo, ¿viste?
1: Que claro, lo ¿viste? Al principio es todo efervescencia, espectacularidad, increíble, ¿no? Sentís la adrenalina y después...
0: Y después ahí es donde es el tema, el tiempo va pasando y el yo quiero más. Por ejemplo.
1: No, o ya me aburre, ¿viste? Por lo también. General también es como que hay mucha gente que lo toma como algo pasajero y listo. Y del otro lado también somos dos personas, ¿no?
0: Exactamente.
1: O sea, no somos objetos. Y creo que el amante, si los dos tienen en claro lo que quieren, eso quizá les funciona, pero de algún lado siempre va a tirar un pensamiento u otro, ¿viste?
0: Mira, dicen que el que la hace una vez, la va a hacer siempre.
1: Mira.
0: O sea, porque vos sos, uno es amante, pasa a ser la mujer, pero el lugar del amante queda vacante.
1: Claro.
0: ¿Se entiende? Una vez
1: wow.
0: Sí.
1: Bueno, pero depende de tu pareja, ¿no? Si...
0: ¿Y cómo lo conociste ya estando
1: con otra persona? Si fuiste el amante de tu pareja
0: tal cual.
1: Actual, y la verdad que es como para, no te digo desconfiar, pero sí andar con un cuidado, o por lo menos con eso dentro del escenario, ¿no? De las posibilidades.
0: Y mira, yo tengo una pareja consultante de una persona que fue amante y hasta ahora está sosteniendo solo el vínculo. Y no hay forma de que pueda entender que se está quedando en un lugar que no merece.
1: Vos tenés que sacar un libro. Mira, Rolón se hizo famoso con una novela. Uh-huh. Donde recopilaba casos de sus terapias, ¿no?
0: Sí.
1: No me acuerdo muy bien cómo se llamaba. Creo que fue antes de Los Padecientes, la novela que hizo. Esta era como una especie de novela.
0: Sí, sí.
1: Que daba 10 casos donde contaba, obviamente, cambiando los nombres y todo.
0: Claro.
1: Tendrías que hacerte un libro, obviamente cambiando los nombres y todo, con las experiencias que has tenido... en tu trabajo, la verdad,
0: Exactamente.
1: Porque aparte podría ayudar un montón de personas, que es más o menos lo que estás haciendo en este programa. Tengo mensajes sobre el amor propio acá. Bien. Valeria de Villa Pueyrredón, me llevó tiempo a entender que priorizarme no es egoísmo, desde que lo hago me siento mucho más en paz.
0: Exactamente.
1: La línea muy fina, ¿no? Del egoísmo y el amor propio también, ¿no?
0: Y yo pienso que el esperar, el tema es el esperar, bien, que me elijan. Y desde ahí es el trabajo del amor propio, ¿sí? El creer que algún momento va a pasar. Y a la otra persona siempre estirándola, que no es mi momento, que sí, que puedo, que no puedo. Generalmente, no sé, yo no he conocido muy pocas parejas que el marido o la esposa deja una familia por otra persona, ¿bien? Pero bueno, el esperar, el dudar. Bien, es un tema, la verdad, para poder hablarlo, ¿no? Porque la verdad que el elegirse, gente, el elegirse, ¿por qué el segundo lugar? ¿Por comodidad? ¿Porque tengo miedo? miedo a ser abandonada, miedo a ser rechazada. Todo tiene que ver con una sanación interior, ¿sí? Pero me llega a consultantes y de esta manera, con mujeres también, que están en una relación de tres. Y es como que siempre están teniendo esperanza de que la persona cambie, de que la persona la elija, y no es así. Porque no, a ver, cuando yo entiendo y me amo y me quiero, entiendo que yo merezco un primer lugar. Depende, a ver, como decía recién Lucho, depende si hay un arreglo, por así decirlo, que están de acuerdo, ¿no? Pero generalmente esto pasa cuando hay personas que les gusta la adrenalina, como decía Lucho. Pero esto pasa, gente. Pasa el momento y después, ¿qué nos queda? Bien. Pero bueno, quiero agradecerles a todos por estas comunicaciones, por esto que están contándonos. Bien. Bueno, les quiero contar, aparte, ¿no? 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Así que continuamos. Hacemos una pausa también. 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Y continuamos. Hoy vamos a presentar, que estamos presentando, un tema muy fuerte, muy real, y que seguramente a más de uno le va a resonar. Vamos a hacer una pregunta. Y vamos a ver, espero sus respuestas, mis queridos oyentes. ¿Alguna vez estuviste en una relación donde no eras prioridad? Los escucho, gente. ¿Y en un vínculo oculto, en serio, dónde tenías que esperar? O quizás del otro lado, sosteniendo dos historias al mismo tiempo. Vamos a hablar totalmente con toda la verdad, ¿eh? Y el que también pueden comunicarse a la radio y pedir consejos si estás en una relación de tres, si estás en una relación que no puedes salir porque sabes que no sos elegido, no sos elegida y no sabes qué rumbo tomar, también te podés comunicar a la radio. ¿Sí? Con el número, Lu.
1: 11-22-99-23-83. Y tengo más mensajes.
0: Ah, dale.
1: Ricardo de Villarreal nos pone, dice... Al aire del otro lado, el amor propio fue aprender a estar bien solo sin depender de nadie.
0: Bien, bien. La dependencia es terrible del otro, sí.
1: Elena de Agronomía por acá, me costó, pero hoy me elijo más y se siente distinto.
0: Muy bien, y podemos elegir. Hoy, ayer estaba hablando con una consultante, que le mando un beso, Janina, seguro que nos está escuchando, que pasó por un montón de cosas, de pruebas, de aprendizajes, y hoy está trabajando su amor propio, y el resultado, ¿sabes cuál es? Es el bienestar de uno mismo y poder elegir si quiero o no quiero una relación así, o si quiero o no quiero estar con una persona. También puedo elegir estar solo o sola. Sí, es muy importante, gente, es muy importante el haber trabajado en uno mismo, el haber estado en soledad, para poder poder elegir. Eso es, elegir, ¿sí? Es un tema, el tener un amante, de los amantes, del amor propio, es un tema que muchas veces se vive en silencio, que se justifica, que se sostiene, pero que también duele, porque no se trata solo del otro, se trata del lugar que vos ocupas hoy en su presente, de lo que aceptás y de lo que crees merecer. Hoy vamos a abrir este tema sin juicio, pero con claridad. O sea, no estoy juzgando a nadie, ¿sí? Eso quiero decir. Para entender qué hay detrás de estos vínculos y por qué se repiten, y por qué cuando lo ves, cuando lo entendés, podés empezar a elegir distinto. Bien. Y si estás obviamente del otro lado escuchando, te voy a decir algo con mucho respeto, pero también con claridad. Si este tema te incomoda, si te mueve, si sentís que te toca, quizás hay algo para mirar. Les dejo algunas señales para que se observen sin juzgarte. Si estás en un vínculo donde tenés que esperar que el otro pueda verte, si los encuentros son en secreto, si no podés hablar libremente, si sentís que no sos prioridad, ahí hay una señal. Si vivís pendiente de un mensaje, si te conformás con momentos, si justificás lo que el otro no te da, ahí hay otra señal. Si te decís a vos misma o vos mismo, ya va a cambiar, lo que hablábamos recién, ya va a cambiar, ya va a elegir, y esto en algún momento va a ser distinto, y ese momento no llega, también es una señal. Y lo más importante, si eso te genera, angustia, ansiedad, inseguridad, ahí no es gente, no es amor sano. Y no lo digo para que te sientas mal. Te lo digo para que lo puedas ver, porque muchas veces normalizamos lo que duele y sostenemos lo que nos lastima. Y el primer paso para cambiar no es salir corriendo, es darte cuenta, tener claridad y poder, ¿por qué no?, también pedir ayuda, porque también podés recibir, realizarte limpieza energética, que podés desbloquearte. Bien, y activar también, ayudarte a activar tu amor propio. Ayudar, no es que uno hace magia y vos tenés amor propio de repente, no. Es un 50 y 50. ¿Sí? Pero bueno, el primer paso, no hay que salir corriendo, hay que tener claridad. Y si no tenés claridad, también, como te digo, podés buscar servicios, también como herramientas con el tarot, para ver si ese hombre o esa mujer, ¿qué va a pasar? ¿Sí? Generalmente son personas que postergan, pienso. Son pues por personas que siempre están tratando de alargar la situación. No sé si se sienten, si algunos de ustedes se sienten tocado con estas situaciones. Me imagino que sí, porque estar en oculto, gente, no es vida. No es vida, es estar totalmente siempre esperando y nunca llega su momento, el momento de ustedes, que es el que ser felices, que también es una decisión, pero la dependencia hacia el otro, como hablaba recién un oyente, también tiene que ver. Yo dependo del otro porque no vivo, yo dependo del otro porque sufro, yo dependo del otro en cada minuto y en cada mensaje. Yo dependo del otro para que me validen. Y ahí no es. ¿Por qué les digo que no es ahí? Porque todo lo tenemos dentro nuestro. Y va a llegar el momento, gente, que se tienen que mirar a un espejo. Porque de eso se trata. El mirarse, el aceptarse y el poder trabajar las heridas que hoy tenemos y estamos ocultando, normalizando, estando de una pareja de a tres. Sí. Así que bueno, acá donde todo empieza a tomar sentido, ¿qué tiene que ver? Y les digo, ¿qué tiene que ver los amantes con el amor propio? Absolutamente todo. Y acá es donde empieza a tomar sentido, porque una persona con amor sano, con amor propio sano, no acepta un lugar donde no es elegido y donde no es elegida. No se queda en un vínculo oculto, no negocia su valor, no espera migajas emocionales, y esto no es porque sea más fuerte, es porque se reconoce, porque sabe lo que merece. Y entonces cuando aparece una relación a medias, cuando alguien no puede dar lo que corresponde, simplemente se queda. Y les cuento, yo hace muchos años, les voy a contar una experiencia privada, no voy a dar nombres, obvio. No voy a dar nombres, pero bueno. Bueno, bien, gracias, Lu, por todo, gracias. Pero yo conocí una persona que realmente no quería saber nada, años y años bloqueándolos por todos lados. Y bueno, tenía pareja y nunca acepté ser segunda, porque no soy segunda ni segundo plato de nadie, como se lo decía siempre, hasta que por suerte desapareció del todo, porque no sé si habrá tenido hijos, ¿no? Bueno, espero que le vaya bien igual. Pero cada 3 años aparece, ¿sí? Pensando que yo merezco migajas, ¿bien? Entonces, nunca se va a concretar esa relación para mí, porque no me la merezco, ¿bien? Pero bueno, pienso y lo tomo como aprendizaje, ¿bien? Porque puede ser muy lindo, puede ser muy linda, pero no le está dando y no me estaba dando el lugar que yo merezco. Entonces, ¿qué hago? Hablo, me corro, deseo lo bueno y cada uno a su camino. Y cuando vuelve a aparecer, obviamente que lo tomo como un aprendizaje, a ver si aprendí. Pero bueno, son situaciones que me ha pasado en mi vida, que me elegí. Siempre me voy a elegir. Y no soy egoísta por elegirme. Porque muchas personas me dicen, bueno, con tu forma de pensar nunca podés, no vas a crear nunca un vínculo. ¿Pero por qué? ¿Por qué me dicen eso? Yo estoy pensando en mí. ¿Por qué tengo que dejar de ser yo misma? Porque el otro no quiera o no le guste mi forma de ser. Hablo en literal, pero siempre pasan estas cositas, señores. ¿Tenemos mensajes, Lu?
1: No, mensajes de este lado, ¿no?
0: Dale. Pues ya no tenemos que... Decime.
1: Acá... Con el tema de los amantes también, ¿eh? Hay gente que comparte su experiencia. Marcos de Liniers nos pone, a veces uno se mete sin pensar y después salir es más difícil de lo que parece.
0: Exactamente, porque, o sea, no hay compromiso y...
1: Y nada peor que un amante despechado también, ¿eh? Es una bomba de tiempo. Las películas lo dicen todo el tiempo, o sea, las películas son... A veces exageraciones, pero de la realidad, ¿eh? No es que inventan algo, no es ciencia ficción.
0: El tema es cuando uno se encapricha, que te pueden perseguir por todo el mundo, ¿eh? Es terrible eso, gente, ¿eh? ¿Algún mensaje más, Lu?
1: Por ahora, esos son todos.
0: Listo, bueno. Igual, recuerden, si necesitan un consejo, se pueden comunicar a la radio. Bien. Bueno, en cambio... Cuando el amor propio está herido, pasan otras cosas. Se justifica al otro, se espera, se idealiza, se sostiene lo que duele. Y muchas veces se confunde con amor. Con necesidad, con miedo a perder, con miedo a estar solo, sola, con miedo a no ser elegido o elegida. Y ahí es donde el vínculo de amante se instala, no como casualidad, sino como reflejo. Reflejo de una herida, de una historia, de algo que todavía no fue sanado. Por eso, trabajar el amor propio no es una frase linda. Es una decisión, es aprender a decir, esto no lo quiero, esto no lo elijo. Aunque duela, es elegirte, aunque tengas que soltar, porque cuando realmente elegís, dejás de aceptar lo que no está a tu altura ni a tu vibración. ¿Bien? Y ahí cambia todo. Bueno, y ahora, bien, ¿cómo salir de este patrón, no? ¿Cómo salir de este patrón, de estas cosas que no podemos soltar, de estos vínculos que nos cuesta soltar? Bien, y ahora viene la parte más importante. ¿Cómo salgo de este tipo de vínculos? Porque entenderlo ayuda, pero si no haces algo distinto, se repite. Lo primero, dejar de justificar, dejar de explicar al otro, dejar de sostener lo que claramente no te hace bien. Lo segundo, dejar de esperar, porque la espera te deja en pausa, que es lo que yo estaba diciendo en el otro bloque, que te pones en postergación, ¿sí? Porque por esperar, por tener la dependencia hacia el otro, y como acá bien digo, también es el miedo a que me dejen, al miedo a ser rechazado o rechazada, ¿sí? Pero todo esto te deja en pausa, te deja en stand-by en tu vida. Y mientras esperas, obviamente que no vivís. Lo tercero, mirarte, porque de verdad, no para culparte, sino para entender qué parte tuya acepta ese lugar. ¿Qué miedo hay atrás a estar sola, a no ser elegido o elegida, a soltar? Porque si no ves eso, vas a cambiar de persona, pero no de historia. Y lo cuarto y más importante, elegirte, aunque duela, aunque cueste, aunque tengas que soltar algo que querías, porque salir de este patrón no es que el otro cambie, es que vos cambies la elección, gente. Si yo estoy en un vínculo que soy de a tres, que es de a tres, y yo estoy esperando que el otro cambie, ahí no va a haber cambio porque el otro está en situación de confort. Bien, otra, porque recuerden que es femenino o masculino, ¿sí? Y bueno, y cuando pasan esas cosas, cuando yo espero, cuando yo le echo la culpa al otro, el por qué me haces perder el tiempo, no va por ahí. El tema es mirarse, el tema es elegirse. El tema es qué es lo que yo no estoy viendo, por qué me conformo con todo esto. El que vos cambies la elección. Y cuando eso pasa, cuando realmente decís, yo de acá me corro, se rompe el ciclo y empieza algo distinto, ¿sí? Pero bueno, antes de ir cerrando, porque ya estamos menos 10, se pasó rapidísimo, gente, se pasó rapidísimo la hora. Quiero abrir, bueno, este espacio para vos que estás del otro lado, porque sé que pero sé que este tema no es fácil y que muchos se están sintiendo identificados. Si querés opinar, si querés contar tu situación, si estás pasando por algo así, podés escribir ahora, que tu mensaje puede ayudar también a otros que estás viviendo lo mismo. Y también si estás en un vínculo que te genera dudas y si no sabes si esa persona realmente te elige, si sentís que estás dando más de lo que recibís, podés consultar. Podemos ver energéticamente qué lugar ocupás en ese vínculo, qué está pasando del otro lado y si esa relación tiene posibilidad real. O si es un patrón que se repite, si vale la pena sostener o si es momento de soltar. Porque muchas veces lo que sentimos no es lo mismo lo que realmente está pasando. Y verlo con claridad. te cambia, y verlo con claridad te cambia todo. Así que si querés participar en este momento, te leo, te escucho y trabajamos juntos sobre lo que estás viviendo. 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Si te sentís mal en un vínculo, bueno, todo lo que he dicho, y ver de la forma que te puedo ayudar, porque no es fácil salir solo, sola de esto, del vínculo de tres, ¿sí? Es difícil, pero generalmente pasa que cuando no aprendes, siempre pasas a ser amante, siempre volvés a repetir, hasta que, bueno, te puedas valorar y puedas trabajar en vos mismo. ¿Tenemos mensajes, Lu? ¿No? Bueno, ya vamos llegando al final, gente. Hoy fue un programa muy intenso y profundo. No pude ni siquiera tirar las cartas de nada, el tarot no lo pude abrir tampoco. Pero bueno,
1: tenemos un mensajito, perdona, ya está llegando en los últimos, ¿no?
0: Sí, porque yo también.
1: Sobre el amor propio.
0: Bien.
1: Claudia de Parque Avellaneda, por acá, me di cuenta que siempre buscaba afuera lo que tenía que trabajar adentro.
0: Muy bien, es tal cual. Es así. Por eso, todo lo que tenemos que trabajar, todo está dentro nuestro, nuestra sanación. Soltar a la persona que no es para nosotros y no nos valora, bien, por más, ojo, y también algunas personas se quedan por la parte económica, sí, obviamente que lo tenía que decir a esto, porque no, o sea, no solo es la dependencia, también puede ser una dependencia a una persona que ha sido, que la mantiene o le da dinero, lo mantiene o le da dinero y se quedan confort, bien, pero tampoco es ahí. Porque tiene que ver, de nuevo, el amor propio. ¿Cómo lo empiezo? ¿Ustedes cómo piensan que se puede empezar a trabajar? ¿Qué es lo primero que tienen que ver en ustedes mismos o ustedes mismas? Gran pregunta. Si no saben por dónde empezar, bueno, se pueden también comunicar a la radio o comunicarse a mi teléfono empresarial 15 23 84 28 59, a ver qué camino podemos empezar para poder ayudarte. Pero bueno, porque el camino es profundo y es necesario. Hoy hablamos de los amantes, pero sobre todo hablamos de amor propio, y si hay algo que quiero que te lleves de este espacio es esto: no aceptes menos de lo que mereces, no te quedes en el lugar donde no sos elegida, no neutralices el dolor, no te acostumbres a esperar, porque el amor, cuando es sano, no confunde, no esconde, no lastima y tampoco te causa ansiedad. El amor, el que es el amor sano, el que es para vos, el amor te da paz. Y si hoy te viste reflejado, reflejada, si algo de todo esto te movió, si te incomodó, no lo ignores, escúchalo, porque ahí hay algo tuyo pidiendo ser visto. Y trabajar el amor propio no es una frase, no es algo superficial, es un proceso. Es aprender a ponerte en tu lugar sin culpas, sin miedos, sin necesidad de aprobación. Es animarte a soltar lo que ya no te hace bien, aunque duela, porque muchas veces lo que más duele es lo que más te enseña. Generalmente pasa siempre eso. Gracias a todos los que estuvieron del otro lado, a los que escucharon y a los que no, a los que se animaron a mirar y también a los que participaron. Gracias al equipo, al operador y a este espacio que seguimos construyendo juntos. Esto fue el show de la pitonisa, la tarotista de las estrellas. Nos encontramos en el próximo programa con un artista o invitado seguro. Todavía, la otra vez dije lo mismo, pero bueno, esta vez me surgieron cosas, gente hermosa, que no pude ocuparme, pero yo les prometo que el programa que viene ya va a haber un artista como tiene que ser. Nos encontramos en el próximo programa con un nuevo tema para seguir entendiendo, sanando y creciendo. Que tengas una hermosa jornada y recordá algo simple: elegite siempre. Les mando un beso grande. Soy Karen Tarot Estudio, la pitonisa, la tarotista de las estrellas.

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1: ¿Qué tal? ¿Cómo les va? Bienvenidos a una nueva entrega de La Canción Lógica en este primer fin de semana de julio de 2026. Es un placer enorme encontrarnos a través del dial en pleno invierno para compartir la mejor música internacional. Nos metábamos de lleno en el aire con una apertura tremenda, disfrutando de la calidez inconfundible de Robbie Williams, interpretando esa gran balada que se titula Better Man. Acá estamos listos para acompañarte en cada momento. En la operación técnica y manejando con una clase única la musicalización, lo tenemos al amigo Miguel Kovacs, mientras que Pablo Sturzenegger se encarga de que todo salga perfecto desde la coordinación general del programa. Quien te habla, Mariano Lainez, te invita a subir el volumen porque se viene un viaje sonoro espectacular. Un verdadero clásico del synth-pop que nos lleva directo a los 80. Ponemos en el aire al alemán Peter Schilling haciendo Terra Titanic. Sumate a nuestra propuesta y disfrutemos juntos de esta selección pensada para vos. Bienvenidos a La Canción.

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Qué linda melodía para dejarse llevar. Recién pasaba por el aire de la canción lógica, toda la sofisticación y el rock progresivo de Yes con Rhythm of Love. Seguimos recorriendo el camino de las canciones que marcaron tu vida. Y presta atención a lo que llega ahora, porque este track se convirtió en el primer corte de difusión de su segundo álbum de estudio titulado Men and Women, trepando de inmediato a lo más alto de los charts de música dance, tanto en Inglaterra como en Estados Unidos. Simply Red haciendo lo correcto.

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Subimos las revoluciones con un clásico absoluto de las pistas de baile. Sonaba en nuestro aire la fuerza inconfundible de Depeche Mode con Personal Jesus, ese track demoledor de 1990, extraído de su célebre álbum Violator. Qué lindo es cruzarse con estas canciones que te remueven un montón de recuerdos hermosos. Y para sostener este clima tan especial, nos mudamos ahora al año 1983 con un dúo británico que es sinónimo de elegancia y New Wave. Extraído de su disco debut, The Hurting, se viene Tears for Fears para regalarnos Pale Shelter.

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¡Qué pedazo de tema! Un clásico que te hace cantar el estribillo a los gritos, estés donde estés. Pasaba la banda liderada por Jon Bon Jovi haciendo Living on a Prayer, un himno de las guitarras de 1986 que pertenecía al multipremiado álbum Slippery When Wet. Recordándoles que nos estamos encontrando en esta edición de fin de semana, disfrutando juntos del primer fin de semana de julio de 2026. Seguimos compartiendo la mejor música internacional. Ahora es el turno de sintonizar todo el ritmo y el sofisti-pop de una banda inglesa maravillosa. Llega The Blow Monkeys para traernos Digging Your Sin. Hoy tenemos muchísima música guardada para compartir con vos.

0: aire se inunda de recuerdos y nos dejamos abrazar por la nostalgia más pura del rock de estadios. Sonaba esa fuerza arrulladora del glam metal con la banda norteamericana Quiet Riot, reversionando un clásico absoluto con una energía tremenda. Disfrutábamos en el dial de Mamá, estamos todos locos ahora.
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Qué buen clima para acompañarte en el dial. Íbamos dejando atrás la melancolía pop de los británicos Supertramp y esa intro de piano tan característica de It's Raining Again. La música continúa su marcha y nos preparamos para un momento tremendo. El track que viene ahora esconde un potente mensaje antibélico en su letra. Un contraste genial con su ritmo bailable que los llevó al top 5 británico en 1987 dentro de su disco debut, Turn Back the Clock. Se viene Johnny Hates Jazz interpretando I Don't Want to Be a Hero.

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pasaba el ganador del Grammy, el señor Christopher Cross, con su sutil All Right, una delicia de 1983, incluida en el álbum Another Page. Qué lindo es cuando la radio se pone dinámica y te regala ritmos que te mueven el cuerpo de manera natural. Nos quedamos en el mismo año, 1983, pero cambiamos radicalmente de estilo para recibir una explosión de sintetizadores extraído de la banda de sonido de What a Feeling. Llega la talentosa Irene Cara para hacer Breakdance Radio Edit.

0: Ritmo frenético y toda la diversión del movimiento ska inglés invadiendo el dial en este preciso momento. Estábamos disfrutando de la locura sana de Madness y ese clásico bailable que se titula Pantalones Holgados.
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Qué buena canción la que estábamos escuchando recién en nuestro aire. Pura potencia melódica y el sentimiento a flor de piel. Nos dábamos un gusto con el canadiense Bryan Adams haciendo Somebody, una de las tantas perlas de su exitoso álbum Reckless de 1984. Qué placer es compartir estas melodías que forman parte de la banda de sonido de nuestras vidas. Conectamos de inmediato con otra obra de arte del mismo año, 1984. Una composición mágica que se transformó en un clásico del cine fantástico y que nos hace soñar despiertos cada vez que suena. Llega Limahl para regalarnos The Neverending Story.

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toda la dulzura y el magnetismo pop flotando en el aire. Pasaba la voz inolvidable de Dolores O'Riordan al frente de The Cranberries, When You're Gone. Avanzamos con nuestra lista y nos preparamos para una propuesta súper interesante. El dato curioso de la canción que llega ahora es que la cantante escribió sus líneas filosóficas basándose directamente en los ensayos que redactaba para su clase de literatura en la universidad. Nos metemos en el año 1988 junto a Eddie Brickell and New Bohemians interpretando What I Am, un track fabuloso de su disco Shooting Rubber Bands at the Stars. Una joya del rock alternativo que se disfruta de principio a fin.

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dábamos un paseo hermoso con un toque retro espectacular de la mano del jefe, el gran Bruce Springsteen, regalándonos todo el sentimiento de Human Touch, un track emblemático que le daba título a su álbum lanzado en 1992. Seguimos compartiendo clásicos imbatibles en esta propuesta musical pensada para vos. Viajamos en el tiempo hacia una melodía exótica y fascinante que rompió todas las fronteras gracias a un sampleo tradicional y una base electrónica que se convirtió en un clásico de las pistas de baile de fines de los 80. Llega la recordada artista israelí Ofra Haza para hacer Imnina Lu.

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Estábamos disfrutando de la reina, la enorme Donna Summer, con Hot Stuff, un clásico bailable de 1979 que pertenecía al disco Bad Girls. La música no se detiene en la canción lógica. Ponemos en el aire a los australianos de In Excess haciendo Kick, clásicos eternos que se adueñan de tu radio.

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Qué lindo es dejarse llevar por las canciones que forman parte de tu historia. Yo soy Mariano Lainez y te acompaño en este viaje sonoro, invitándote a seguir disfrutando de estas 3 horas de clásicos imperdibles. Nos metemos ahora con una de las bandas más grandes del planeta en un rescate emotivo del año 1998, extraído de su compilado The B-Sides 1980 a 1990. Llega Spanish Eyes.

0: Una fuerza de la naturaleza y una de las voces más desgarradoras y respetadas del cancionero internacional. Pasaba recién esa lección de coraje y talento de la enorme Tina Turner con I Don't Wanna Fight, un gran clásico de su repertorio que siempre es un placer total sintonizar.
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todo el pulso del synthpop de primera línea, marcando el compás de nuestro aire. Pasaban los eternos Pet Shop Boys, desplegando toda su elegancia con One More Chance. Seguimos compartiendo la mejor música en el dial. Conectamos ahora con una cantautora norteamericana que conmovió al mundo gracias a su sensibilidad para retratar realidades cotidianas en una balada acústica preciosa de los años 80. Llega la gran Susan Vega para interpretar Luca, una caricia para los oídos que detiene el tiempo por unos minutos.

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La clase y el talento de un guitarrista legendario pasaba por el aire de la canción lógica, demostrando por qué es un clásico infalible. Estábamos disfrutando del maestro Eric Clapton con Forever Man, un track de 1985 que vino incluido en su álbum Behind the Sun. Qué lindo es cuando las melodías nos transportan y nos erizan la piel con un toque de épica cinematográfica inolvidable. Nos ponemos un poco emocionales y subimos el volumen para dejarnos llevar por una base rítmica demoledora, armada por la sección rítmica de una de las bandas más grandes del mundo. Llega el talento de Larry Mullen y Adam Clayton, recreando la emblemática melodía de Misión Imposible. La invitación está hecha para seguir compartiendo este aire y disfrutar juntos de las últimas canciones de nuestra lista de hoy.

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Disfrutábamos recién de los británicos Duran Duran, trayendo toda la fuerza de su hit de 1986, titulado Notorious. Avanzamos en nuestro playlist y nos preparamos para un momento monumental. El track que viene ahora fue compuesto por la exitosa Diane Warren para la película Armageddon y se transformó en un hito histórico al convertirse en el primer single de la banda en debutar directamente en el puesto número uno del Billboard Hot 100 tras 28 años de carrera. Se viene Aerosmith para hacer I Don't Want to Miss a Thing.

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0: 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Casi sin darnos cuenta, el camino se va acortando y les cuento que de a poco llegamos al final del programa de hoy. El tiempo vuela cuando la pasamos bien rodeados de buenas melodías. Pasaba recién todo el ritmo de P. Lion con ese himno bailable titulado Happy Children. Para la última canción con la que cerramos este playlist de fin de semana, elegimos una joya pop brillante de los años 80. Ponemos el broche de oro con el recordado Robin Gibb haciendo Boys Do Fall In Love. Muchísimas gracias a todos por habernos acompañado del otro lado del receptor en este primer fin de semana de julio de 2026. Un placer enorme compartir la música con ustedes y disfrutar de estos clásicos eternos. Nos volvemos a encontrar la semana que viene con otra selección imperdible pensada para vos. Chao amigos, hasta la semana que viene.

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1: Muy pero muy buenas a todos, ¿qué tal? Bienvenidos al primer fin de semana de julio del 2026 de Rock de las Pampas. Hoy comenzamos con Soda Stereo haciendo Zoom. 1995 es el año de lanzamiento de esta canción. Y bueno, comenzamos con un clásico en este día para acompañarlos durante 3 horas, como lo saben, en esta versión extendida del programa. Valentín Cuño que les está hablando, Marcos está en la operación y Pablo Sturzenegger en la coordinación general. Ahora seguiremos con Ratones Paranoicos haciendo La Banda de Rock and Roll. Amigos y amigas, tenemos un montón de canciones por delante, así que a subir el volumen, a quedarse, a no cambiar de dial, porque así empieza Rock de las Pampas.

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1: La agrupación chilena de reggae incluyó este corte en Revolución, reafirmando su compromiso con letras de contenido social y un sonido que mezcla raíces jamaiquinas con identidad latinoamericana. Gondwana se consolidó como referente del género en la región. Y lo que escuchábamos recién es Piénsame, de la banda. Y ahora continuaremos con un tema del año 2010 de Cuentos Borgianos, y el nombre del tema es 1999.

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10: Seguimos con más música en este primer fin de semana de julio del 2026. Y ahora escuchemos a Ella Es Tan Cargosa haciendo 7 acordes.

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1: Y así iba finalizando Kurt Cobain, tema del 2015 de Turf. Quédate porque ahora seguimos con un tema del año 2000 de La Portuaria. Esto es Perfidia.

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2: La banda, formada por ex integrantes de Los Piojos, se destacó por su estilo rockero con tintes de canción popular. Con letras directas y melodías contagiosas, La Franela logró instalarse en la escena nacional como heredera del espíritu barrial y festivo. Y lo que escuchábamos recién es No Fila, de La Franela. Ahora pasaremos a escuchar un tema lanzado, una reversión del tema lanzado en el 2024 por La Renga. Esto es Hay un tirano que es para vos.

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2: Seguimos con más canciones en este día, en este fin de semana, en esta versión extendida. Y ahora escucharemos a El Culto Casero junto a Dromedarios Mágicos haciendo Auto.

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7: Bueno, amigos, espero que estén disfrutando mucho de este fin de semana, transitando el invierno de este julio del 2026. Y ahora, bueno, para seguir con más música, disfrutemos de Hit haciendo Más Bien Menos Mal.

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1: Y como lo dijo Hilda Lizarazu, hace frío ya. Tema del 2008 que recién sonaba en esta versión de invierno de Rock de las Pampas. Y ahora, siguiendo con más canciones, nos vamos a 1996, en donde Los Piojos lanzaron este clásico, Verano del 92.

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1: El grupo, liderado por Carlos el Indio Solari y Sky Bellinson, incluyó este clásico en un bayón para el ojo idiota. La lírica enigmática y el sonido crudo consolidaron a Los Redondos como una de las bandas más influyentes del rock argentino. Y lo que escuchábamos recién es Vamos las Bandas, de Los Redonditos. Ahora continuaremos con un tema un poco más actual. Nos vamos al 2017, en donde Laberizo lanzó Pensamientos.

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2: Y nosotros somos así, si nos venís escuchando de hace tiempo, vamos desde lo actual a lo clásico, vamos saltando ahí temporalmente. Y ahora nos quedaremos con algo un poco más clásico, porque llega Fito Páez con Creo.

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5: Quien les está hablando y acompañando en esta versión extendida del fin de semana es Valentín Cunio. Y los invito a que me sigan en Instagram, me encuentran como Valen Cunio-locutor. Ahí van a poder ver mi contenido y mucho más. Ahora escuchemos a Jauría haciendo Vaquero.

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1: Del año 2008 te trajimos a Catupecu Machu haciendo Dialecto. Y bueno, mientras finalizaba la canción, ahora vamos a continuar con una cantante y compositora que va a lanzar, que lanzó en realidad un tema dentro del álbum Piel de su disco del 2016. Con una propuesta que combina pop alternativo y sensibilidad personal, Débora del Corral reafirmó su versatilidad artística y su capacidad de explorar nuevos matices sonoros con este tema, que se llama Normal.

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2: Y así pasaba esta canción de Árbol, lanzada en marzo del 2024. Hoy es el día, es lo que escuchabas. Y ahora continuaremos con Fidel Nadal. Así va sonando, vamos a pasarla bien.

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1: La banda uruguaya incluyó este corte en El Tiempo Otra Vez Avanza, álbum del 2015, que reafirmó su estilo de rock con tintes de canción social. La intensidad de la interpretación y la fuerza de sus letras reflejan la identidad de No Te Va a Gustar como voz generacional, y lo que escuchábamos recién es Paranoia, de la banda uruguaya. Y ahora seguiremos con un tema del año 2005, en este caso de Alejandro Lerner. Esto es Por un Minuto de Amor.

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12: Seguimos acá en este primer fin de semana de julio del 2026, firmes con muchas más canciones del rock, y ahora escuchemos esta versión acústica de Te Encontré, de Ciri y los Persas.

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1: Quieto o disparo, tema del 2006 de Miguel García, que fue llegando a su final. Quédate porque ahora va sonando Rock y Juventud de Andrés Calamaro.

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2: 1996 y Divididos sonaba con ¿Qué tal? De esta manera. Igual no te vayas, porque mira, ahora vamos a continuar con un cantante y compositor argentino reconocido por su trayectoria como líder de los Fabulosos Cadillacs y por su carrera solista. Él además se caracteriza por un estilo versátil que transita entre el rock, el bolero y la canción popular. Su voz inconfundible y su capacidad de reinventarse lo convirtieron en una figura central de la música latinoamericana. Y estamos hablando, por supuesto, de Vicentico, que llega con Morir a tu lado.

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1: Siguiendo con más canciones en esta versión de fin de semana de Rock de las Pampas, ahora escuchemos a ella, a Celeste Carballo, haciendo Agua.

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7: Y ahora nos vamos a un poco más actual, ¿no? Seguimos escuchando más canciones, en este caso del año 2024. Llega Ale Kurz, ex vocalista de El Bordo, haciendo Arde Roma.

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1: Vuelvo a elegirte 3 de Henry, es lo que escuchabas acá en la radio y que iba finalizando. Y ahora quédate, porque llega la banda rosarina que surgió en 1984 con un estilo influenciado por el New Wave y el pop rock de la época. Su primer disco, Identikit, editado en 1986, alcanzó gran repercusión con el sencillo Varias Horas Soñando, que tuvo fuerte rotación en las radios emergentes de aquel entonces. Con giras por todo el país y más de 10.000 copias vendidas en pocos meses, el grupo se convirtió en una de las propuestas más destacadas de Rosario en los 80. Y ahora escuchemos entonces a Identikit con este hit que los hizo sonar en todas las radios. Varias Horas Soñando es lo que escuchamos.

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1: Y así iba finalizando Departamento, tema entre Banda Los Chinos y Adán Jodorowsky. Y bueno, mientras llegaba a su final, vamos escuchando lo que sigue. Esto es Guasones con Hay Momentos.
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2: De a poquito nos vamos acercando al final de esta selección de canciones de 3 horas del rock nacional. Y ahora escuchemos a La Zimbabue con este clásico, Traición a la Mexicana.

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2: El ícono del rock nacional incluyó este corte en Tango, un álbum que refleja su capacidad de fusionar estilos y de reinventarse constantemente. Con letras cargadas de simbolismo, Charlie reafirmó su lugar como artista visionario y provocador en este año, en 1985. Y lo que escuchábamos de Charlie García eras Ángeles y Predicadores. Y ahora continuaremos con un tema de Duna, en este caso una versión en vivo del año 2015 de la canción Final Marruecos.

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2: Y esto que sonaba era Momo revisitada, temón del 2024, de El Mister y los Marsupiales Extintos, junto al Indio Solari, la última banda del Indio. Bueno amigos, mientras iba llegando a los últimos acordes de esta canción, les cuento que este primer fin de semana de julio del 2026 también está finalizando. Gracias a todos por estar del otro lado, por ser parte de Rock de las Pampas. Como ya saben, de lunes a viernes estamos durante 2 horas en la radio, así que los esperamos en nuestro horario habitual de lunes a viernes. Hoy nos despedimos con Rock and Roll y Fiebre de Juanse, una reversión que se dio este año. Amigos y amigas, gracias por estar. Nos encontramos el lunes. Chau, chau. Ya va a amanecer.

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1: Hola, ¿cómo les va? Bienvenidos. Primer fin de semana de julio. Acá estamos disfrutando del invierno ya de cara, ¿no? A las vacaciones. Sabemos que en la República Argentina, no en todas las provincias, vamos al unísono con el tema de las vacaciones de invierno. Así que algunos estarán por ingresar, otros a lo mejor ya están en vacaciones. Bueno, lo cierto es que estamos acá para acompañarte, ¿eh? Como corresponde. Este programa se llama Anti-Age. Está en la coordinación el señor Martín Sturzenegger, nuestra voz en off, Pablo. Quien te habla, Marce Cabrera Obert. Me dejaron en la sala, en la silla, un almohadoncito que no es para mí. Y lo dejaron acá. Lo acabo de sacar, digo. No rompí nada, no, tranquilícense. Lo dejo acá al costadito. Se ve que hay alguien, sí, que tiene problemas de espalda. Y no soy yo. En el arranque, Inexex con Rubia Suicida. Ahora llega Donna Summer con Ella Trabaja por Su Dinero. Temazo del año 1983 para comenzar. Bienvenidos, por si no sabes, esto es Anti-Age.

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1: Está sonando Anything Box con Living in Oblivion y por supuesto tenemos como siempre la presentación de los artistas que van a estar sonando en el día de hoy. Billy Joel, The Cure, Kool and the Gang, Guns N' Roses, Erwin on Fire, Nirvana. Mirá, hace un montón que no escuchábamos Nirvana, me muero. Bueno, pero ahora seguimos por supuesto con música de los 80. ¿Qué tienes en la mente? Es lo que pregunta Information Society.
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1: Bueno, atención, llegan los smartphones de alta gama en Argentina, sí, pero altísima gama. ¿Qué hay que tener en cuenta cuando directamente compras un celu ultra premium? Bueno, metal líquido en lo que llega para los iPhone plegable. ¿Qué es esto del metal líquido? Liquid metal. Me hace acordar a Terminator, ¿no? Y bueno, tiene ventajas. En un ratito te cuento cuáles. Y los anteojos inteligentes de Apple. ¿Cómo son? ¿Cuándo llegan? ¿Cuánto salen? Etcétera, etcétera, etcétera. Prepárate, mucha info y por supuesto, mucha música.

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1: En nuestro país, los celulares de gama alta se convirtieron en una opción muy buscada por, obviamente, quienes quieren lo último en tecnología. Estos equipos ofrecen cámaras profesionales, pantallas de gran calidad y funciones de inteligencia artificial que mejoran, por supuesto, la experiencia diaria. Sin embargo, antes de invertir en un modelo hiper premium, conviene analizar qué aspectos realmente marcan la diferencia. La potencia del procesador, la autonomía de la batería, qué sé yo, la resistencia o el soporte que tiene que ver con sus actualizaciones. Es importante también considerar el diseño, ya que algunos fabricantes apuestan por modelos muy delgaditos, otros plegables y otros priorizan la robustez. En definitiva, hoy elegir un celular premium no es solamente cuestión de precio, sino también de elegir el que mejor se adapte a las necesidades de cada usuario.

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1: Primer fin de semana de julio. Ay, cómo me gusta este mes, chicos. Me encanta julio. Me encanta el frío, el invierno. Igual tampoco es wow cómo lo disfruta, pero la paso bien. Me gustan las bajas temperaturas. Bueno, gran canción estábamos compartiendo. Estamos hablando de You Could Be Mine, de los Guns N' Roses, del año 1991. Parte de su disco Use Your Illusion. No sé si ustedes recuerdan, y si no, por el otro día le contaba a mis alumnos de periodismo que esta canción forma parte de la película Terminator. ¿Bien? De la 2. Y de hecho, James Cameron, que fue su director, les pide, tiene una reunión, ¿no?, en la casa. Le dice, chicos, vengan a comer un asado, una picadita. Y los invitan a los Guns N' Roses y les pide, por favor, que esta canción forme parte de la banda de sonido de una película icónica que, por supuesto, muchos hemos visto. Y que cuando hablamos de inteligencia artificial, ¡zac! A mí siempre se me viene a la cabeza Skynet. No sé ustedes, pero a mí también, ¿no? Sí. Esto de que la inteligencia artificial se empiezan a pelear entre todos. Che, qué maravilla. Qué maravilla esa película, ¿no? Un clásico del cine, sin duda. Viajamos ahora al año 1979 para Erwin and Fire con Boogie Wonderland.

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1: Como venimos hablando, la oferta de celulares premium en nuestro país es muy amplia, muy variada. Hay modelos que apuntan a distintos perfiles de usuarios, algunos buscan la mejor cámara, otros priorizan el rendimiento, otros el diseño. Bueno, lo cierto es que los precios, a ver, son elevados, muy elevados. Hay teléfonos que hoy están superando los 4 millones de pesos, por lo que conviene evaluar bien lo que te vas a comprar y para qué lo vas a usar, ¿bien? Estos dispositivos representan lo más avanzado en tecnología móvil y marcan tendencia en el mercado. La decisión final depende de quién, de para qué lo vas a usar y de si realmente lo puedes pagar, ¿ok? Porque si lo vas a usar para trabajar, y bueno, a lo mejor tomás la compra del teléfono como si fuese una inversión, porque obviamente es tu herramienta de trabajo, o a lo mejor solamente lo querés para sacar fotos. De todas maneras, sea una o la otra, la plata es tuya. Exacto. Y el que tiene plata hace lo que quiere. ¿Qué tal?

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2: ¿Se acuerdan que hace un rato hablamos de Terminator? ¿Y se acuerdan del Liquid Metal? Que claro, que uno de los de los personajes que venía del futuro era de metal líquido. No sé si ustedes se acuerdan. Bueno, llega un iPhone plegable de metal líquido. ¿Say what? Bueno, es, a ver, están trabajando en eso. Es un compuesto que se llama... Qué fuerte esto. Aleación amorfa, y se caracteriza por ser más resistente que el aluminio y más flexible que el acero, lo que lo convierte en ideal para dispositivos que necesitan soportar que lo dobles, que estén en movimiento y demás. No sé, que lo usas como una coctelera. Bueno, la idea es que este metal líquido permita fabricar un teléfono que sea liviano, que dure mucho y que tenga bisagras que obviamente no se desgasten. Bueno, además, este material ofrece una superficie más uniforme, que no esté tan propensa a rayaduras, lo que mejora la estética y la experiencia de uso. A ver, la filtración, te imaginas, generó gran expectativa. ¿Por qué? Porque es una idea de Apple. ¿Y quién salió a tirar la bronca? Obviamente Samsung y otras marcas que ya también estaban investigando esto. ¡Qué loco!, ¿no? Bueno, la guerra ahora, se vienen los celulares con metal líquido, re loco todo. Yo la verdad ya no entiendo nada.

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1: La música de Technotronic, mientras en la segunda parte del programa vas a estar escuchando a Tears for Fears, a Peter Gabriel, a Chicago, Bonnie Tyler, Freddie Mercury, más adelante, Foo Fighters, qué lindo. Bueno, Lenny Kravitz, música de los 80, de los 90. Ustedes ya saben, hacemos un mix ahí de mezcolanza y nos encanta compartir con ustedes estos éxitos. Mister, viajando al año 1985, un disco que se llamó Welcome to the Real World. Estamos hablando de Kitty.

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2: Cómo me gusta este dúo, Tears for Fears. Cada vez que voy en el auto, que tengo la posibilidad de conectar Spotify, viste, bueno, todo el biribiri que uno arma, viste, con esto de la digitalización de los autos, ¿no? Que la pantalla, que lo conecto, que tengo que apretar acá para que enganche, que está Spotify ahí. Te digo que a veces me supera, digo, bueno, listo, lo hago y punto. Elijo Tears for Fears como banda para que me acompañe al destino donde vaya. Me gusta mucho desde siempre. Bueno, Peter Gabriel llega ahora con Sledgehammer. Recordá que podemos conectarnos a través de nuestras redes sociales. En mi caso en particular, hola Marce, ok, seguime y charlamos.

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1: Está sonando la agrupación Chicago. Bueno, hay gente que ya se está comunicando con nosotros hablando de las vacaciones. Yo pienso, mirá, en mi cabeza empiezo como a evaluar ideas y siempre las vacaciones de invierno las asocio con los más chicos, ¿bien? Con esta posibilidad que tienen los más chiquitos de disfrutar. Obviamente la gente más grande también aprovecha para poder tomarse unos días y demás, pero hago foco en eso. Y el otro día estaba leyendo una información que tenía que ver con las películas maravillosas que se van a poder ver en el cine. Películas Toy Story 5, bueno, Minions, un montón de cosas, hablando, ¿no?, que ya estamos en julio y en periodo vacaciones de invierno para poder disfrutar. Y qué lindo que es compartir y tener la oportunidad de ir al cine, si tenés la suerte de tener un cine en tu ciudad, maravilloso, y si no, de compartir un momento, ¿no?, con los más chiquitos, hijos, sobrinos, ahijados y demás, de volver a revivir cosas tan maravillosas como la ilusión, ¿no?, la creatividad, esos ojitos que brillan cuando uno es chiquitito porque realmente no está viendo el mundo como es en realidad, ¿no? Así que bueno, sí, fíjense que hay un montón de actividades y cosas re lindas para hacer en esta época, así que aprovechen. Y entre esas actividades maravillosas, obviamente, está escuchar la radio, por supuesto, como corresponde. Bonnie Tyler, ahora con más música en Anti-Age.

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1: Freddie Mercury suena y te cuento que en 1987 esta cantante estadounidense presentó esta canción que se convirtió en uno de los grandes éxitos, ¿no? Porque tenía una voz impresionante, un estilo bien marcado. De hecho, Bonnie Bianco logró conectar con el público internacional, consolidando, te diría yo, su carrera más allá, ¿no? De que participaba en algunas producciones de tele y demás. El corazón es un cazador solitario, básicamente es el título de esta canción. Re linda, segunda mitad de los 80, Bonnie Bianco, disfrútala.

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2: Atención, porque Apple vuelve a ser noticia, porque prepara sus propios anteojos inteligentes, un dispositivo que busca competir en un mercado donde ya están presentes marcas como, sabes, Meta, Samsung y demás. En realidad se esperaba que llegaran un poquito antes, pero los últimos informes señalan que el lanzamiento se va a demorar y que recién se van a ver en el mercado cuando termine el 2027, o sea que falta bastante. Bueno, el nombre clave es N50. Bueno, estos lentes serían parte de la estrategia de la compañía para ampliar su ecosistema de productos, integrándose de manera profunda con los iPhone y todos los servicios de Apple. Bien, obviamente todo va a estar controlado mediante su asistente de voz. Estamos hablando de Siri, que va a tener una nueva versión disponible a fines del 2026. Una propuesta, que se viene heavy. En un ratito te cuento más.

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1: Con Foo Fighters sonando y como te venía contando, los rumores indican que Apple prueba internamente diferentes modelos. Algunos tienen una especie de montura rectangular, tipo Ray-Ban, ¿viste? Bueno, otro un poquito más delgado, como si fuera un anteojo tradicional. Hay algunas variantes ovaladas, circulares. No hay confirmación oficial. La expectativa, obviamente, es importante. Apple Glass. Así se van a llamar. Podrían convertirse en un producto revolucionario que combina, atenti, diseño, tecnología y practicidad. Si se cumplen estas proyecciones, estos lentes marcarán un nuevo paso en la integración de la vida cotidiana con este ecosistema digital de Apple, que te cobra por todo también, ¿no? Entre paréntesis. Bueno, parece que van a ofrecer una experiencia distinta a la de los relojes, los teléfonos y demás. ¿Será cierto?

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1: Se va Lenny Kravitz y nos quedamos con este dúo británico integrado por Vince Clarke y Andy Bell, que lanzaron esta canción en el año 1986 dentro de un discazo que se llamó Wonderland. Este estilo, obviamente muy synth pop, marcó sin duda el inicio de una carrera que los consolidó como referente, diría yo que, de la música, sí, el medio electrónica, ¿no? Y pop, por supuesto, de los 80 y los 90. Erasure, hola, Mu.

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